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Señor, gracias te damos, y con el corazón en la mano te pedimos, protege y cuida de nuestra niña. Muéstrale el camino correcto, porque eres luz que guía.